0: Un cordial y afectuoso saludo desde acá, desde la capital de los ecuatorianos. Sí, estuve escuchando un poco, bueno, ustedes ejerciendo su trabajo informativo, también he tenido pues el desagrado de recibir, o de más que nada poder informarme por medio de temas o de sistemas telemáticos de esa desagradable noticia y pues me da mucha pena a la ciudad en la cual nací, a la ciudad a la cual le debo mucho. Saber que en las mañanas pues tenga este tipo de novedades, espero que reine la parsimonia, pues que sepan las autoridades como miembros del ejercicio del control administrativo de una ciudad, sepan tener la vía lógica y adecuada para poder sobrellevar estos problemas. Tomemos en cuenta que pues la aplicación de la fuerza no es la vía, en ningún sentido. La violencia genera más violencia y como lo dijeron hace unos segundos, pues es pueblo contra pueblo. Funcionarios del gobierno autónomo descentralizado versus trabajadores de parte del mercado. En ese sentido, pues, saber que tenga la iluminación necesaria nuestro máximo representante, nuestro burgomaestre y sepa tomar decisiones adecuadas. En este sentido, pues la violencia no será el camino. En todo caso,
1: Efectivamente,
0: reiterando un
1: efectivamente.
0: saludo, un agradecimiento siempre por este espacio, siempre lo hago, y pues muy, muy amables.
1: Efectivamente, doctor, es importante también mencionar y abordar el tema para el cual hoy nos hemos congregado en esta mañana, 6 de la mañana con 44, justamente, y desde el punto de vista jurídico, la Constitución del 2008, doctor, reconoce al acceso al Internet como un derecho fundamental. Es algo equivalente en la actualidad como un servicio básico, como el agua, como la misma luz eléctrica. Sin embargo, este acceso gratuito se ve limitado en algunas zonas. Doctor, desde el punto de vista jurídico, ¿cómo se podría empezar a generar y brindar mayores accesos a la ciudadanía?
0: Sí, pues evidentemente este fue el tema propuesto por su servidor, pues realmente tenemos que tomar en cuenta que si bien es cierto la normativa o nuestra normativa superior para el año 2008, fecha en la cual entró en vigencia, pues evidentemente gestionaba, mencionaba que para aquel entonces ya el Internet debía ser considerado un servicio básico. Es importante saber también que la era digital ha venido cambiando, ha venido evolucionando. Si hacemos un monitoreo, pues la dependencia de esta herramienta muchos años atrás no tenía tanta injerencia en la actualidad, ¿no? En el tema laboral, en el tema académico y bueno, en muchas otras áreas bastante delicadas. Siendo así o sabiendo ya este pequeño antecedente, pues siendo considerado como un servicio básico o un servicio de paga, pues evidentemente creo que en un gran porcentaje, ¿no? Sobre el 100%, se puede acceder a este servicio. Tomando en cuenta que la tarifa mínima de una tasa de internet de pago mensual, pues estamos hablando aproximadamente $20, ¿no? Dependiendo del tipo de servidor y el tipo de servicio que preste. En ese aspecto, pues hay que tomar en cuenta que todavía nuestro país, nuestro estado, nuestras ciudades, es una ciudad que pues realmente al momento presenta tasas de pobreza donde realmente con ingresos, incluso menores por el salario básico unificado, tienen que priorizar otro tipo de gastos, ¿no? Lo que es el agua, fundamental para vivir. La luz eléctrica para realizar diferentes actividades y pues la alimentación, la salud, la vestimenta. Entonces es ahí donde se ha considerado, ¿no? El hecho de que no se enmarca o no se encaja al servicio de Internet aún como un servicio básico. Recordaremos nosotros la época de la pandemia, donde nos tocó anclarnos a una era digital, creo que absolutamente a todos. Trabajadores, pero más aún estudiantes. Y salían muchos comentarios o criterios, reportajes de las personas que vivían en condiciones económicas más complicadas, en los

0: cuáles, pues, sus hijos, si bien es cierto, podían acceder a la escuela, al colegio, no podían conectarse a dichas clases, por razones de, obviamente, no tener un equipo tecnológico, o sea, un celular como mínimo, o en su defecto, no tener el servicio de conexión a Internet por dos razones principales, ¿no? Por el hecho de que no tenían para cancelar una tarifa básica de un servicio mensual, que como la manifestación de unos minutos, pues evidentemente oscila a los $20, o en su defecto, no tenían o no disponían de una conexión estable en sus lugares de vivienda. Entonces, esto nos lleva nuevamente a cuestionar o a generar esta pregunta, ¿cuál es la injerencia que tiene en este caso el gobierno autónomo descentralizado de la ciudad de Riobamba en esta problemática? Viendo que la pandemia pasó aproximadamente hace 6 años atrás, y claro, el problema ya no es tan evidenciable, pero entiendo que no se han tomado cartas en el asunto, ¿no? Entonces, pues, mis estimados amigos en cabina, pues aquí radica el inconveniente.
1: Efectivamente, doctor, y hablar también un poco del modelo actual de los infocentros que va llevando el gobierno y los puntos gratuitos de acceso a la Internet que dan los gobiernos autónomos descentralizados. ¿Cumplen este mandato universal de acceso al Internet?
0: Qué buena la pregunta, justamente es lo que yo quería. No nos hablemos, este espacio, más allá de ser técnico, también es de compartir realidades. Y yo estuve en la ciudad de Riobamba semanas atrás, y pues por simple curiosidad, porque realmente mi actividad laboral actual está inmersa en el aspecto de las telecomunicaciones, y pues tuve la curiosidad de pararme. Vi un rótulo donde decía acceso a Internet gratuito. No sé, dentro de este plan de contingencia, cuál sea el estado actual. Sin embargo, lo hice como un usuario común y corriente. Esto por el hospital de niños. En un poste vi la publicidad donde decía puntos de acceso. Pues me parqué al lado del poste, que entiendo que es el lugar, el punto de acceso, y traté de ejercer una conexión a Internet ahí. Pues evidentemente no se conectó, o sea, ni siquiera había un servicio deficiente, simplemente no se conectó. Tengo entendido y también en algún momento lo hice por el parque infantil, nosotros el Parque Guayaquil, el parque infantil que lo conocemos. Y si bien es cierto, hubo o existió una intervención municipal para la restauración de dicho parque, pues vemos que no se identifica problemática importante, ¿no? También ese... O ejercí la misma actividad, me estacioné, traté de ver. Había una red de conectividad, la cual intenté conectarla por unos minutos. Tampoco ejercí una conexión. Entonces, insisto, no tengo un dato exacto en cuanto al plan de comunicación o de prestación de Internet por parte del GAD municipal. Sin embargo, pues es sencillo evidenciar que no existe la conectividad en estos puntos o espacios públicos. Entonces, pues, evidentemente el problema sigue persistiendo, el problema no es subsanado, el problema sigue persistiendo.
2: Ahora, ¿cómo le va, abogado? Qué gusto, buenos días. Si bien es cierto, el Internet, usted dice que oficialmente, legalmente, no está reconocido todavía como un servicio básico. Pero, sin embargo, ¿cómo pueden hacerle ya legalmente reconocer el servicio de Internet como un servicio básico? ¿Y cuáles serían las sanciones que de pronto también estarían sujetos, en este caso, los GADs municipales, en caso de no prestar la cobertura real que se necesita en cada una de las ciudades o de las provincias?
0: Bueno, mi estimado Hernán, hay que tomar en cuenta que los GADs municipales no son los concesionarios permisionarios de la prestación de servicios de Internet. Eso tenemos que tener en claro. Lo son las diferentes empresas, sean de carácter público o privado, quienes solicitan un OTH o un otorgamiento de un título habilitante hacia la Agencia de Regulación y Control de Telecomunicaciones. ¿Ya? En este caso, hablemos de empresas públicas como lo es CNT o empresas privadas como las hay varias. En ese sentido, pues el GAD municipal, como digo, soy muy neutral y muy sensato. En ese sentido, pues el GAD no es un...

0: concesionario o un permisionario de servicio de acceso a Internet. Ok, aquí lo que el GAT tendría que hacer es identificar este problema, identificar la problemática mediante el departamento que corresponda, identificar la problemática, establecer puntos importantes donde se pueda brindar conexión hacia conexiones públicas, ¿no? Conexiones abiertas, no solo hacia nuestros ciudadanos, sino también a las personas, a los turistas. Tomemos en cuenta que es una ciudad que ejerce bastante turismo por su gastronomía, por sus lugares, por sus artesanías. Entonces, el extranjero pues viene y muchas de las veces, a Dios gracias, he tenido la oportunidad de salir del país, de conocer otros países y uno busca puntos de conexión porque pues el internet va a permitir incluso investigar, ver mapas, ver todo. Entonces puede venir el extranjero, puede tratar de ejercer una conexión debido a que no tiene un sistema de internet en su teléfono y no lo tiene. Ahí tenemos claramente la Plaza Alfaro, un lugar muy muy turístico. Realmente ahí no he ejercido una conexión, no he tratado de hacer, no sé si hay un punto público, pero pues podemos darnos cuenta ahí. Entonces, una vez identificado mediante los estudios técnicos que correspondan a los profesionales que correspondan, hacer la contratación con la empresa que consideren que brinde el mejor servicio, que brinde un servicio estable y que esté dentro de sus parámetros presupuestarios y brindar este servicio, ¿no? Y brindar este servicio. Punto aparte, o sea, para ir diferenciando nada más, porque pues la otra problemática que también un poco la mencionamos es el hecho de que no existen ciertos lugares cobertura. De igual modo, pues hay que ser sinceros, esto no es un problema de las municipalidades ni de los GAS autónomos descentralizados. La cobertura está inmersa en cuanto al equipo que tenga la empresa prestadora de servicio, a los equipos y pues en donde ellos identifiquen que van a tener un número de usuarios adecuado y que les represente como empresa invertir en la instalación de las respectivas antenas y equipos tecnológicos para poder brindar el servicio. Entonces, si hablamos de un lugar alejado, distanciado, donde identifican con los estudios técnicos que correspondan para estas empresas mediante sus profesionales, que van a tener un número de usuarios que no les va a representar la devolución en cuanto a la inversión tecnológica que harán, pues es un poco comprensible porque, pues, ¿para qué hacer una inversión tan alta si por el número de personas que pudieran acceder al servicio no les va a representar? Al final tomemos en cuenta que las empresas privadas lo que ejercen es un negocio. Más allá de brindar un servicio, ejercen un negocio. En este caso, sí, la concesionaria del Estado, como lo es CNT, también tendría la obligación de generar o establecer conexiones en puntos más alejados y al ser una prestadora del Estado, concesionaria del Estado, pues tratar de identificar estos problemas.
1: Doctor, y desde la vía jurídica, ¿puede haber acciones de protección, amparos constitucionales? Si en el caso, como usted menciona, que ve un punto de acceso Wi-Fi, usted se conecta y no lo hay, lo mismo puede hacer una persona natural o en este caso una jurídica, digamos una comunidad, un barrio, e implementar alguna acción jurídica con estos amparos constitucionales y decir que no les están permitiendo el acceso libre al Internet.
0: Sí, hay que tomar en cuenta que la acción de protección como tal, como amparo, como garantía constitucional, normada en la Carta Magna, suscrita en el año 2008, tiene como efecto principal el velar o resarcir la violación de una de estas garantías tipificadas o normadas dentro de sus páginas, ¿no? Evidentemente, pues, más allá de enmarcarse en algo técnico, también hablemos que puede enmarcarse en lo que es el buen vivir, el famoso summa causae, que en su debido momento por el gobierno de turno, pues lo manifestó por todo lo alto. Entonces, evidentemente, si los GATS autónomos descentralizados ofertan este tipo de herramientas útiles para su ciudadanía, por quienes fueron electos y por quienes tienen que velar, se puede ejercer acciones de esta naturaleza. Lastimosamente, hay que tomar en cuenta que, pues, bueno, con tristeza lo puedo decir, francamente, veo a una ciudad bastante abandonada, una ciudad enfrentada entre sus autoridades y sus ciudadanos, con trato de seguir las redes de las cuales presentan las obras y los proyectos y pues existen.

0: un rechazo bastante amplio, y eso no es, no tengo nada en contra del GAD actual, es más, da un tema nada más visible, entonces pues creo que sí falta la intervención, debe ser muy, muy difícil la administración de una ciudad, pero falta la intervención en cosas que sí son importantes. Entiendo que existen prioridades, obras prioritarias. Pero también hay temas que son importantes y que han sido descuidados en su totalidad, tal cual como el que mencionamos en este momento.
1: Doctor, este servicio de internet, lógicamente, que es un servicio que llama la atención y que prácticamente hoy ya no es un lujo, es una necesidad que en su mayoría las personas lo utilizan. Pero en todo caso, sanciones de pronto a las operadoras que hayan realizado, qué sé yo, un convenio con GAS provinciales, GAS cantonales, ¿cuáles son esas sanciones que son sujetas a las operadoras que prestan el servicio de internet?
0: Efectivamente, a ver, aquí tomemos en cuenta que las distintas operadoras, quienes hayan ejercido un contrato de prestación de servicios, sea con un GAD, sea con cualquier persona natural como nosotros, y que no cumplamos el servicio, están sujetos a sanciones por parte de la Agencia de Regulación y Control. Estas sanciones están tipificadas dentro de la Ley Orgánica de Telecomunicaciones en concordancia con su reglamento. ¿Ya? Evidentemente, las sanciones están enfocadas, o para ser un poco generales, al incumplimiento de las respectivas cláusulas que consten dentro de este contrato, ¿no es cierto? Ahora, nosotros no sabemos o desconocemos si la prestadora del servicio privada dejó de cumplir su servicio, o si efectivamente estos contratos finalmente caducaron. En respuesta a su pregunta, mi estimado Hernán, si efectivamente no ha cumplido el servicio por inoperancia, por negligencia, pues la denuncia tiene que ser presentada ante la agencia por parte del contratista, quien se siente incumplido. Del contratante a quien se le ha incumplido tiene que hacer la denuncia correspondiente ante el órgano de regulación y control correspondiente, pues ellos ejercerán las acciones administrativas y las sanciones pueden ser de tipo pecuniario o dependiendo en la clase que incurran, puede incluso hasta levantarse el título habilitante que se le otorgó.
2: 7 de la mañana, doctor. Siempre es bueno tener esta información a la mano para que la ciudadanía conozca y sobre todo desde el punto de vista jurídico qué es lo que está pasando con estos nuevos servicios complementarios. Antes de finalizar, doctor, quisiera hacerle una última pregunta. Si usted pudiera recomendar a las diferentes autoridades alguna reforma legal o constitucional para consolidar este verdadero acceso del Internet como un servicio gratuito, ¿y qué pasos concretos deberían seguir?
0: Más allá de una recomendación, yo creo que cada institución cuenta con sus respectivos equipos técnicos y profesionales. Sin embargo, sí llamar a la atención en el sentido de que estamos hablando de un servicio de suma importancia, como ya lo hemos desglosado un poco, un servicio que pues va a ayudar a su ciudadanía, no solo en el aspecto académico, no solo en el aspecto laboral, sino también pues va a ayudar en el aspecto turístico, como el ejemplo que habíamos dado. La recomendación en este caso entiendo que parte de la emisión de los respectivos proyectos por parte del área o de la dirección que corresponda, que se elaboren los estudios técnicos que competan, que presenten el proyecto ante la máxima autoridad, quien se ha investido de estar preocupado por desarrollar a su ciudad, y que vea que aquí hay una problemática, ¿no? En este caso, pues la dirección que corresponda en conjunto al equipo de procuración, al equipo síndico que tenga el respectivo GAD, porque este problema no solo es en la ciudad de Riobamba, pues es claro en otras ciudades, así como otro tipo de ciudades también brindan un excelente servicio. Copien estos modelos, esto es digno de copiar, modelos de gestión que resultan eficientes, copiemos lo bueno, no lo malo. Entonces, elaboren el proyecto que corresponda y ejecútenlo, con el único afán de solventar a la ciudadanía una problemática que para mí ya es recurrente muchos años y que, insisto, es un servicio bastante, bastante importante.
2: Muchas gracias, doctor. 7 de la mañana con 2 minutos. Que tenga un excelente día y gracias por compartir este conocimiento con nuestra ciudadanía.

0: Sí, bueno, para mí muy amable, mi estimado Panto. De igual modo, estimado Hernán, que se encuentran en cabina, desde acá siempre un fraterno y caluroso saludo. Como siempre lo he dicho y lo repetiré, agradecido con Dios, pues, por brindarme la oportunidad de estar presente aquí con ustedes. Si Dios no dispone nada más, pues en 15 días estaremos nuevamente con un tema y un saludo acá desde la ciudad de Quito. Que tengan un excelente día.
1: 7:03 nos estaba acompañando en Frecuencia Jurídica el abogado José Cruz Toscano, que justamente estábamos hablando de este tema importante que es el servicio de Internet como un servicio gratuito para la colectividad. Y empieza Mundo Noticias, así que esperamos que no se vaya de la sintonía. Y antes de eso, quiero mandar un saludo especial que nos han pedido de parte a Montserrat Montoya en Parla Madrid, que está siguiendo justamente en directo la transmisión a través de nuestro fanpage de Facebook de Radio Estéreo Mundo 90.5, Mundo Noticias. Así que un saludo hasta allá, hasta la madre patria, hasta España. Gallito, 7:04, continuamos con
2: Vamos.
1: más información y una pequeña pausa.
2: Claro, vamos a la pausa y regresamos, amigos, con más información. Volvemos.
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0: Muchísimas gracias. 7:06 de la mañana. Las 7 tienen 6 minutos. Tomamos la posta de nuestro querido Panchito Andino y, por supuesto, del licenciado Hernán Albán, quienes tempranito estaban con este análisis junto al doctor José Cruz Toscano. Esto es momento para darle la bienvenida a usted que nos está escuchando a través de la frecuencia de la Mega, los 90.5 para toda la provincia de Chimborazo al sur, con Radio Sensación 102.9. Hoy es miércoles, mitad de semana, 13 de mayo del 2026, y por supuesto les acompañamos con la mejor información para inicio de jornada. Antes de salir de casa, recuerde sus documentos personales básicos, revisar que las puertas y ventanas estén bien aseguradas, por supuesto que también es básico. Conducir con precaución y respetar las señales de tránsito. No se olvide de usar el celular solo cuando usted en su vehículo se encuentre parado, es decir, no mientras maneja. Y por supuesto, llevar un paraguas o abrigo si el clima cambia. A veces tenemos un clima cambiante en la ciudad, en la provincia y en el país. Vamos a saludar con la capital de los ecuatorianos, allí el doctor Jairo Gavilanes. Doctor, bienvenido, buen día.
1: Muchísimas gracias, compañeros, qué gusto como siempre poder saludarles. 7:08 de la mañana, 7:08 en esta mañana fría aquí en la capital.

La República, miércoles 13 de mayo, miren ustedes cómo va avanzando, ¿no? Este 2026, que trae sorpresas, novedades en los territorios, novedades también a nivel nacional. El día de mañana, precisamente, la gestión de la Asamblea Nacional cumple un año a partir antes de que entraron en funciones, un año desde que se tomó posesión de las autoridades y, por supuesto, se eligió quienes van a comandar las diferentes comisiones, la Comisión de Biodiversidad, la Comisión de Fiscalización, la Comisión de Justicia, y también quién será su presidente. Nils Olsen ya cumple un año dentro de estas acciones, dentro de la primera función del Estado. Así como también ya el presidente de la República, pues estará preparando el mensaje para la nación el próximo 24 de mayo. Miren ustedes, después de que ha pasado ya un tiempo, y él deberá contarles a los ecuatorianos qué es lo que se ha hecho en relación al país. Hay toque de queda aquí en la capital desde las 23 horas exactas. Pues usted no puede salir a la calle. Quienes llegaron el día domingo por el Día de la Madre, pues llegaron con bastante agilidad, apurados, y pues

0: internas, la democracia interna, como se denomina dentro del calendario electoral, pero sí ya hay algunos llamados. Lo propio pasa en Riobamba, Santiago Abarca, ya lo habían comentado ustedes, compañeros, será la carta que se juegue. Pachacuti, con un dato interesante, ¿no? Pachacuti en los últimos años ha sido un movimiento que pone a consideración a perfiles empresariales, ¿no? Esto dirá muchos de los analistas. Del fin de semana conversábamos con un buen amigo en una cafetería dentro de la querida ciudad de Riobamba, y él nos decía, Pachacuti sí se ha jugado por algunos y otros dentro de la candidatura para prefectos, para alcaldes. Recordamos de allí a el arquitecto Edmundo Sancho, por ejemplo, quien a propósito fue candidato. Recordamos también a quienes han estado atrás del centro agrícola. Ustedes me recordarán el nombre, compañeros.
1: Pocho Falconi.
0: Sí, efectivamente. Ahora también tenemos la participación de Santiago Abarca, y esto pues llama la atención. Escenarios claves a analizar, ¿no? Que es el movimiento que va marcado más hasta el sector popular, pero tiene candidatos de un espacio medio alto, dirán algunos, calificando pues a sus perfiles. Sin embargo, de aquello vamos a ver qué pasa, vamos a ver si esto va bien con la reflexión que hagan los riobambeños, los chimboracenses, esperando también el candidato y o la candidata a la prefectura. Con ello les envío un abrazo, compañeros, iniciemos.
1: Gracias, doctor. En la capital de los ecuatorianos, nuestro saludo a toda la gente que nos está mirando en redes sociales allá desde Quito. Vamos a saludar ya en los estudios de la radio con nuestro invitado. Se encuentra presente el ingeniero Cristian Villafuerte, subgerente de movilidad urbana sostenible de EP, Rutas de Riobamba. Usted, nuestro saludo, ingeniero, bienvenido a la Mega, buenos días.
2: ¿Cómo estamos? Muy buenos días, gracias por la invitación a estos medios de comunicación de la Mega 90.5, a todos los radioescuchas que nos están sintonizando en este momento.
1: Ingeniero, el cambio de sentido de calles en Riobamba ha causado preocupación en mucha gente en la población, quienes se interesan particularmente por la ciudad y quieren conocer a qué se debe este cambio, los detalles técnicos, por supuesto. ¿Es beneficioso o no es beneficioso? Usted, la voz oficial después de el gerente Vallejo, es importante poder conocer estos detalles sobre este tema, tenga la bondad.
2: Bien, el tema de cambio de direccionalidad obedece ya a un análisis que lo hemos trabajado ya hace algunos años, desde el 2023, que asumió la administración el arquitecto John Vinuesa. Ha tenido esta visión de generar proyectos, solución, no baches, sino a largo plazo. Y es por eso que nos hemos demorado estos casi 3 años en realizar estas propuestas técnicas conjuntamente con la academia, quienes nos han ayudado a levantar los datos, nos han ayudado a validar esos datos, los cuales sirvieron para que nosotros podamos hacer el estudio de cambio de direccionalidad de las vías. 4 vías importantes que en este momento están generando, bueno, conocemos todos los conflictos, por ejemplo, en La Veloz y Espejo. La T que se forma ahí o donde la calle se corta, tenemos un flujo directo o inyecta los vehículos o ya los vehículos justamente al sector de San Alfonso. Entonces, que nazca de ahí el flujo vehicular, que nazca de ahí la circulación de los carros, minimiza el impacto que tiene este centro de desarrollo económico como es San Alfonso. Tenemos la Dolorosa, tenemos la Carlos Zambrano, que son intersecciones también conflictivas que van generando cierto riesgo para la ciudadanía. Pasar ahí con un coche, con una persona con discapacidad o una persona que lleva a su bebé en brazos es sumamente riesgoso, porque los conductores estamos pues a la espera de otros vehículos, más no nos percatamos de las personas que se encuentran aledañas ahí. Adicionalmente a esto, nosotros nos encontramos en el estudio complementario que son carriles exclusivos para los buses, la Olmedo y la Orozco, que son calles colectoras, que son calles principales, donde pasan la mayoría de las unidades de buses. Queremos llegar con 2 cosas aquí: que los buses pueden circular de manera rápida por estos carriles, y que evitemos esta guerra del centavo, que los buses se crucen uno sobre otro para ganar pasajeros, complementando también con medidas de caja común de la

0: La famosa caja común del recaudo electrónico para que evitemos esta pelea por los pasajeros, que se pague por kilómetro recorrido a las unidades de buses y que ya no sea por los pasajeros que van recogiendo. Eso va a ayudar a calmar un poco la tensión entre quién recauda más pasajeros, que se transparente también los conductores, muchas de las veces solo son conductores contratados, y no los mismos socios de las unidades que recaudan estos valores. Queremos transparentar eso para que puedan tener esta tranquilidad los usuarios, puedan tener esta tranquilidad también los socios de estas unidades y eviten estos conflictos y problemas. Entonces, es algo fundamental, es algo importante y es algo parcial de un plan mucho más grande que se está desarrollando aquí en la ciudad de Riobamba.
1: Importante, 7:15. Vamos hasta la capital. Tenga la bondad, doctor.
2: No, doctor.
3: Muchísimas gracias, compañero. Un saludo para nuestro invitado. Interesante diálogo en esta mañana. Es preciso consultarle cómo han avanzado estas acciones dentro de estos ya meses, quizá pocos días transcurridos a partir de que Rutas de Riobamba entró en funcionamiento. ¿Cuáles han sido las principales directrices recibidas por el alcalde, también por su gerente, y por supuesto que se ha determinado hacer hasta el mes de junio, donde quizá los riobambeños evaluarán el primer semestre del año 2026 y teniendo en cuenta quizá el primer trimestre para ustedes como Rutas de Riobamba, tenga la bondad.
0: Bien, dentro de mi área de movilidad urbana sostenible, nosotros estamos haciendo la adquisición de ciertos factores importantes que obedecen a una planificación que se lo he hecho conjuntamente con el señor alcalde, conjuntamente con el señor gerente, que es priorizar la seguridad vial de todos los riobambeños. Es decir, que estamos nosotros en la compra y en el de los insumos de pintura de alto tráfico, estamos en complementándonos con proyectos con instituciones o las ONGs, por ejemplo GIZ, que nos están aportando con lineamientos técnicos para la consecución de ciclovías, de una red mucho más establecida, mucho más factible, dependiendo los viajes y las personas que utilizan estas ciclovías, por ejemplo, de la 11 de noviembre, donde son los estudiantes quienes serían los mayores beneficiarios de estas obras. Tenemos también lo que es el tema de la complementación de señalización vertical para algunos sectores, algunas calles que se han ido ya adoquinando, más de 1 millón de adoquines implementados aquí en la ciudad de Riobamba, quienes necesitan mayor cobertura también de señalización vertical y horizontal. Entonces, estamos nosotros trabajando también en esta primera consecución, que es la adquisición y ya la implementación. Y algo muy importante también que nos pide la ciudadanía diariamente es la compra o la construcción de rompevelocidades en sitios estratégicos donde pueden presentar riesgos en siniestralidad de tránsito. Entonces también nos encontramos en esta fase preparatoria. La transición de la Dirección de Movilidad a la empresa pública nos juega un papel también muy importante. Estamos armando los equipos que van a trabajar, que pueden trabajar en estas aristas, que son personas que tienen ya experiencia aquí. Muchas de estas personas son personas que ya trabajaron en la Dirección de Movilidad y que están migrando a la empresa pública, que tienen ya esa experiencia, que la ciudadanía ya invirtió en ellos, en capacitación, en formar a estos profesionales que representan a la ciudad, de manera técnica a la ciudad.
1: 7:18.
4: ¿Y cómo le va, ingeniero? Buenos días, qué gusto saludar. De acuerdo a la planificación, ¿cómo está previsto este cambio de vías? ¿Cuándo iniciará de pronto la calle Olmedo? ¿Cuándo iniciará el cambio de vía de la calle Guayaquil? Está considerada Olmedo, Guayaquil, 10 de agosto, primera constituyente, y luego viene la calle Veloz y finalmente la Orozco. Bueno, ahí vienen más calles. Pero ¿cómo está más o menos la planificación en ese sentido, en este cambio de vías?
0: Bien, hay algo importante que recalcar aquí. Justamente hace algunos días he escuchado la intervención de algunos actores políticos quienes se confunden en este tema del cambio de nacionalidad antes de informarse, de empaparse en este tipo de situaciones. Perdón. no es que va a ser un efecto dominó, cambio la una y todos paralelamente. En específico van hacia la Guayaquil, 10 de agosto, la primera constituyente y la Veloz. El resto de calles aledañas se mantienen. Eso quiere decir que vamos a tener la Guayaquil y el Olmedo de bajada y la Veloz y la Orozco de subida, porque como les había indicado, tenemos nosotros previsto construir un carril exclusivo. Quiere decir que voy a quitar un carril para la circulación de vehículos livianos y esa carga vehicular necesito mandar por otra vía. Si le mando por la Chile, me complico porque se corta justo en el Colegio San Vicente de Paúl. Y Santa Rosa es uno de los nodos críticos también que tengo yo para la circulación de vehículos. Entonces, la calle Guayaquil, que es una calle directa que viene desde la Pedro Vicente Maldonado, de la Unidad Nacional, Guayaquil, hasta la Dolorosa, es una vía colectora, es una vía rápida que vamos nosotros a fortalecer con la central semafórica también, que estamos ya en los proyectos que me olvidaba de mencionarle. Que va a ser uno de los proyectos complementarios para fortalecer la movilidad y el flujo dentro de la ciudad de Riobamba. Ahora, la calle 10 de agosto, sabemos que nace desde la Carabobo y concluye en la Eloy Alfaro, que es la UNACH. Entonces, ahí se forma una T que me va a hacer conflictuar con el terminal de la Dolorosa. Ahora, al cambiar de sentido esta calle, nosotros vamos a mandar vehículos por esta. Ya no van a llegar vehículos a este punto crítico. Lo mismo con la primera constituyente. La primera constituyente nace desde la Carlos Zambrano, sigue por la Leopoldo Freire, si no estoy mal, la de la Policía Nacional del Mercado Mayorista.
4: Termina más o menos en el Chambo. De la propiedad,
0: y termina en Chambo prácticamente. Entonces, todo esto es consecuencia de darle viajes más lineales, que no tenga que hacer yo maniobras para poder circular hasta el sur de la ciudad, sino son viajes más lineales. Eso quiere decir menos tiempo de viajes, menos tráfico, complementado con el apoyo operativo de los agentes civiles de tránsito y la central semafórica que se viene para la ciudad de Riobamba.
1: Ingeniero, entiendo que se están realizando ya socializaciones al respecto, los técnicos han salido las calles de la ciudad a conversar un poquito con la gente y a explicarles, porque esto es un tema bastante profundo y de pronto la gente tiene que conocer a fondo el por qué se quiere cambiar, qué se va a ganar, qué es lo que se ganaría con estos cambios. Pero, ¿qué le ha dicho la gente en las socializaciones?
0: Bien, sí, justo el día de ayer arrancamos con el puerta a puerta, con los locales, con las casas aledañas, inmiscuidas aquí en el cambio de direccionalidad de las vías. Lo primero que nos han manifestado es que no están de acuerdo en ciertos casos. Nos dicen no. Y le preguntamos la razón del por qué. Es que no tenemos conocimiento ni de cuándo, ni de cómo van a hacer estos cambios, de qué tramo a qué tramo van a hacer. Una vez que se les explicó este tipo de situaciones, cada una de estas aristas, primero que nada, no arrancamos el primero de mayo como muchos pensaban. Nosotros buscamos donde haya menor cantidad de vehículos, que es en vacaciones de los estudiantes, intervenir con esta obra de cambio de direccionalidad. Lo segundo, los tramos explicados. La Veloz no es que se cambia hasta la integración a la Lizarzaburu, la Veloz se cambia solo hasta el sector de la Fiscalía, hasta la Miguel Ángel León, desde el Espejo. Y este tipo de información es la que hace cambiar el pensamiento de la ciudadanía. Entonces, después de eso nos han felicitado, nos han dicho, ok, según lo que ustedes cuentan, si es que es así el cambio de direccionalidad, en buena hora háganlo. Y cada uno de los encuestadores, de los aforadores y de los técnicos que fueron puerta a puerta han recibido muy buena acogida por parte de las personas una vez ya explicado este proyecto. Que no se va a cerrar las vías, no va a ser una obra de 2-3 meses, va a ser una obra máximo de una semana y media, como si ya interviniendo con todo el cambio de señalización de sentido. Fortaleciendo también la señalización horizontal. Entonces, estamos hablando más o menos de una semana y media que vamos a hacer este cambio. Pero lo complementario aquí es la participación permanente en cada intersección de agentes civiles de tránsito, agentes de control municipal y, si se nos une, Policía Nacional también, para que nos ayuden a precautelar a las personas mientras se van adaptando a este cambio de direccionalidad. Entonces, buscamos tener el menor impacto, buscamos también no cerrar negocios, buscamos no cerrar calles, no cerrar vías, porque eso va a ser perjudicial. Las intervenciones van a ser en la noche y en la madrugada, para que no tengamos este conflicto con el día a día del ciudadano, con las actividades económicas. Entonces, por ejemplo, puedo poner un dato estadístico.

0: De las 48 personas abordadas el día de ayer de una sola calle, de la calle Primera Constituyente, salimos nosotros desde el registro civil hacia el espejo y tuvimos de esas 41 una persona que estuvo contraria. De esas personas, una decía, es que no tienen estudio, es que me están mintiendo, es que no tienen absolutamente nada. Y claro, nosotros les invitamos a la empresa pública de movilidad a entregarle los estudios, a entregarle los datos. Es más, hay otras instituciones, por ejemplo, el Colegio de Arquitectos de Chimborazo, que nos han solicitado los estudios, que nos han solicitado los datos y ya les hemos entregado. Tengan. En esto nos basamos, en esto corroboramos, en esto hemos basado nuestros análisis y completamente transparentes. El estudio está para la ciudadanía que desee hacer los análisis de datos, los análisis que nosotros hemos hecho para corroborar.
1: Y creo que deberían también hacerlo con medios de comunicación, ¿no? Lo principal, para que por este medio se pueda socializar y la gente pueda tener este conocimiento, porque la gran mayoría de pronto se puede dejar llevar lo que pueden ubicar en A o B, red social o medio de comunicación. Que de pronto ahí exista algún sesgo político también por ahí. Es importante llegar a los técnicos y puedan realizar estas socializaciones que también están avaladas, nos decían, por la Universidad
0: Politécnica, la Escuela Superior Politécnica de Chimborazo, la Carrera de Gestión de Transporte fue la que nos ayudó al levantamiento de datos.
1: 7:26. Vamos hasta la capital, doctor.
2: Muchísimas gracias, compañeros. ¿Cuándo vamos a comenzar con todo aquello que le preocupa a la ciudadanía en virtud de una socialización real? Ustedes ya daban un primer detalle de qué es lo que se ha planificado, pero sí me gustaría saber cuál es el plan piloto inicial, cuál es la directriz inicial para este tema del cambio de calles. Se va a empezar por sectores, se hará todo de una sola. En palabras criollas, morochas, coloquiales, la gente quiere saber cómo va a ser la autoridad, en este caso ustedes, Rutas de Riobamba, para que esto no sea caótico para la ciudad.
0: Bien, el plan de socialización y de comunicación lo tenemos ya aprobado por la máxima autoridad, por el señor gerente, quienes vamos a arrancar desde el mes de mayo, con la visita puerta a puerta. De ahí nosotros estamos realizando lo que es estamos golpeando puertas para que nos puedan atender, por ejemplo, la carrera de ingeniería civil de la UNACH, de arquitectura de la UNACH, de gestión de transporte de la UNACH, foros abiertos que están realizando estas universidades, estas entidades de educación superior, para hacer de manera más técnica y masiva la socialización como primera etapa. De ahí nosotros, con participación ciudadana, estamos recolectando información de los presidentes barriales para poder hacer la inmersión, porque por el centro de la ciudad no solo pasan los ciudadanos que tienen el comercio ahí, pasamos toda la ciudadanía que vivimos en diferentes sectores de la ciudad. Vamos a abordar todas las parroquias urbanas y también todas las parroquias rurales, quienes son los que también ocupan estos ejes viales de la ciudad de Riobamba. ¿Cuándo se va a iniciar este proyecto? Pues les había mencionado que queremos hacer donde haya menor impacto de circulación de vehículos. Quiere decir que más o menos en la época que vayan los estudiantes a salir a vacaciones. La cobertura, hemos solicitado ya el informe de impacto económico, impacto ambiental, el informe de el control operativo a la jefatura de control operativo de los agentes civiles de tránsito, a la intervención también de la Dirección de Control Municipal y Justicia, comandado por el coronel Fabián Codel, quienes nos deben aportar y nos van a aportar el contingente necesario para estar ahí día y noche. Fortalecer el control operativo de libadores, el control operativo de personas en estado de ebriedad, para minimizar los impactos que se puedan dar durante este mes de que se acostumbre. Como les digo, esto durará más o menos una semana en cambiar toda la señalización de horizontal y vertical máximo. y ya estaríamos nosotros dando seguridad y brindando direccionalidad a las personas para que se vayan acostumbrando a esto. Queremos, como les digo una vez más, tener el menor impacto en los siniestros de tránsito que se puedan dar por personas que tal vez no se acostumbren, tal vez no fueron parte de la socialización, tal vez no fueron parte de que les llegó esta comunicación de que ya vamos a cambiar la direccionalidad, pero queremos nosotros tener, como les digo, este menor impacto. Llamar a la ciudadanía que nos abra las puertas, que nos escuchen, que les podamos explicar todo lo que conlleva este cambio de direccionalidad, los beneficios que van a haber y sobre todo cuál va a ser la afectación en el tema comercial, que va a ser prácticamente cero. No les digo cero en absoluto, pero sí prácticamente cero, ya que no va a haber cierre de vías ni temporales ni nada por el estilo. Todas las intervenciones van a ser. Vamos a arrancar desde la calle Guayaquil, paralelamente iremos pasando a las siguientes calles, a la 10 de agosto, a la Veloz, a la Primera Constituyente, para ya acostumbrarnos a estas cuatro calles en el cambio de direccionalidad, para que también la carga vehicular de estas vías se redistribuyan paralelamente a estos otros sectores y que no haya esta saturación tampoco para las esquinas conflictivas en este caso.
1: O llegando a la parte final,
3: Gallego. Solamente un dato adicional. ¿Cuánto es el gasto de inversión que hará la EP Rutas Riobamba en este cambio de sentido de vías? ¿Y qué han dicho los gremios? Por ejemplo, los señores taxistas, que son prácticamente, inclusive tienen paradas, si hablamos específicamente, que van a realizar o iniciar el trabajo en la calle Guayaquil. ¿Cuál ha sido el pronunciamiento de ellos?
0: Bien, nosotros hemos conversado con las operadoras de transporte público urbano, los buses, con los gremios de los taxistas también hemos conversado, quienes, de igual manera, cuando escuchan cambio de direccionalidad es como, hey, un ratito. Pero una vez conversando, dialogando, platicando, es que la Guayaquil va a ser continua, ya no tienen que hacer maniobras, ya la congestión va a reducirse tanto por ciento. Es como que a ellos les agrada esto, que tengan viajes más lineales, que tengan que hacer menos maniobras para poder llegar a ciertos sectores de la ciudad. Ha sido también positivo por parte de ellos. Los diálogos que hemos mantenido han sido permanentes, sobre todo con el transporte urbano cuando nosotros mencionamos de los carriles exclusivos. Ellos se sienten también tomados en cuenta, lo manejamos también con ellos, hemos participado las ideas que hemos tenido con ellos y nos han fortalecido con algunas observaciones, nos han dicho, pero ¿qué pasa si en este caso hay un vehículo que se mete a mi carril y me genera congestión, me paro? Y entonces nosotros, como tenemos el control o vamos a tener el control de los GPS para que podamos marcar los tiempos, controlar los tiempos de viaje, vamos a ver estas situaciones con la central de monitoreo también para poder sancionar a aquellas personas que no se van acostumbrando, como en la ciudad de Quito vemos la invasión del carril exclusivo. Nosotros también vamos a tener este tipo de precauciones y de personal que esté fijo para poder colaborar en estos beneficios para la transportación también, para los que usamos bus. Sí es importante que lleguemos un poco más rápido a estos lugares de destino. Ahora, la inmorta en inversión, estamos hablando de unos $350,000, que prácticamente son aspectos que ya tenemos. Por ejemplo, tomamos en consideración toda la señalética que debemos tener. Sin embargo, la misma señalética que nos sirve es la que ya está implementada. Entonces, reduce mucho más, a casi la mitad. Lo que tenemos que ir fortaleciendo es en temas de señalización horizontal. Por eso la adquisición de pintura de alto tráfico, que nosotros mismos, con nuestra mano de obra, vamos a ir señalizando. Prácticamente la inversión, estaríamos hablando de unos 150
3: ¿Solamente en la calle Guayaquil los 350 mil o no, en todas las cuatro vías?
0: En las cuatro vías. 300 es un monto muy bajo en comparación de proyectos y de obras mucho más emblemáticas. Nuestro costo de inversión es mucho más bajo. Mucho más bajo para las cuatro vías que se están realizando.
3: ¿Habrá cambio de pronto de semáforos o los semáforos se mantendrán en las mismas vías, en las mismas calles, en la calle Guayaquil?
0: Ya, esa etapa de semaforización, los puntos semafóricos se van a suspender, las luces van a estar en intermitencia, los agentes de tránsito van a estar sobre esta señalización hasta que nosotros demos el cambio de dirección.
3: Pero no habrá cambios en todo caso donde están los semáforos.
0: No, solo se van a dar la vuelta a los focos en pocas palabras.
1: Ingeniero, agradecerle muchísimo. Será hasta la próxima oportunidad.
0: Muchas gracias también a todos ustedes.
1: Cristian Villafuerte, subgerente de Movilidad Urbana Sostenible. parte de EP Rutas Riobamba. Estuvo con nosotros, 7:34, corte comercial y volvemos.
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0: Muchísimas gracias, 7:38, las 7 tienen 38 minutos. Gracias a quienes a esta hora interactúan con nosotros en plataformas digitales, el www.lamegariobambasm.com para todo el país, la transmisión por Facebook, en Radio Estéreo Mundo 90.5 FM y por supuesto la frecuencia modulada de los 90.5 para la provincia de Chimborazo y al sur con Radio Sensación 102.9. Nos acompaña el coronel Mario Pazmiño, experto en seguridad. Esta vez nos ha visitado en los estudios centrales de la radio. Queremos agradecerle de manera particular. Coronel, gracias por estar con nosotros. Bienvenido, buenos días.
1: Muy buenos días, un cordial saludo para los oyentes de Precioso Medio de Comunicación. Gracias por la gentil invitación.
0: A usted, ¿el toque de queda actual o reciente está funcionando para reducir la violencia? ¿Pero qué dicen los datos, coronel?
1: A ver, primero hay que aclarar lo siguiente. Creo que los toques de queda repetitivos en las mismas jurisdicciones lo único que hacen es demostrar ante la opinión pública y el país de que no son efectivos. Porque usted no es que repite permanentemente una acción sobre un territorio cuando ha tenido éxito. Lo hace cuando no tiene éxito. Usted repite permanentemente, corrige ciertos procedimientos porque no ha tenido éxito en un control específicamente en una zona. Esto quiere decir que los diferentes toques de queda lo que han hecho es, sí, reducir temporalmente los niveles de violencia, especialmente nocturnos en ciertos sectores. Por otro lado, también lo que han hecho es demostrar una relativa presencia gubernamental en ciertos santuarios y microestados delictivos. Otro aspecto importante es que ha permitido que la fuerza pública pueda actuar rápidamente sobre ciertos sectores en disputa. Pero esos son golpes tácticos exitosos, no son golpes estratégicos. Y un golpe táctico es el que se genera básicamente temporalmente, es una acción temporal. Yo voy hacia un sector en una ciudad, actúo en esa ciudad, en ese sector, y me retiro de ese sector. Eso es un golpe táctico temporal. Capturo, hago un allanamiento, un poco de droga, una que otra armamento. Pero, ¿cuáles son los defectos estratégicos? ¿Cuáles deberían ser los defectos estratégicos? La verdadera afectación a la estructura del crimen organizado, y eso no existe hasta el momento. No existe porque no estamos afectando la economía, no estamos afectando las rutas, no estamos afectando los centros de acopio, no estamos afectando los grandes cargamentos de droga que ingresan al país. Por lo tanto, en términos generales, lo que ha hecho estos toques de queda, el anterior y el actual, pues es generar una migración delictiva. Primero, porque se cometen algunos errores estratégicos gubernamentales. El primero de ellos es el haber hecho un anuncio con 15 días de anticipación o 20 días de anticipación sobre una medida que se iba a tomar. Esto lo que hace es generar o permitir que la delincuencia se pueda desplazar hacia otros sectores que no están con estos estados de excepción y toques de queda.
0: 7:41. Ahí está la primera intervención de nuestro invitado. Tomemos contacto rápidamente con la capital. Allí el doctor Jairo Gavilanes. Doctor, tenga la bondad.
2: Muchísimas gracias, compañeros. Muchísimas gracias también a quienes nos escuchan a esta hora. Es importante consultarle, coronel. Es pertinente que después de la finalización de este estado de excepción, de este toque de queda, pues venga otro. Usted ha dicho, quizá los resultados son buenos para unos, muy deseados en sectores para otros, en donde todavía la inseguridad pesa y por supuesto preocupa. Sin embargo, ¿usted cree que el gobierno nacional tomará una acción repetitiva una vez más dentro del mes de junio, de julio o quizá en el próximo trimestre del año, coronel?
1: Yo creo que sí, el Estado tiene una estrategia que está implementándola, es recurrir a los estados de excepción y a los toques de queda como medida paliativa para poder controlar el incremento de delincuencia, pero eso no es lo correcto. El ministro del Interior, en el primer toque de queda, salió a manifestar que había una reducción significativa, creo que el presidente de la República también lo hizo y algunos otros funcionarios, una reducción significativa en los niveles de violencia, inseguridad, en lo que son el tema de muertes violentas, etcétera. Es verdad y es lógico, pero permítame hacer un análisis por qué es lógico y por qué es verdad esto. Porque el momento que usted anuncia con 15 días de anticipación, no es que los delincuentes se quedan ahí para que les vengan a capturar o matar, pues señores. Entonces, lo que hace es que se produzca una migración. La gente sale, los delincuentes salen con sus armas, con la droga, con todos los pertrechos y van a instalarse en otras ciudades donde no está el toque de queda ni el estado de excepción. Una vez que se genera eso, claro que bajan los índices delictivos, porque no están los delincuentes para cometer ese tipo de actos, pues. Entonces hay un descenso en los niveles de inseguridad, y eso es lo que estamos registrando. Ahora, estadísticamente, para que podamos tener resultados concretos, contundentes, se necesita por lo bajo siquiera unos 6 meses, a un año. ¿Por qué? Porque usted durante ese tiempo va a ir midiendo cómo bajó o cómo subió la delincuencia. No es factible que usted a la semana, a los 4 o 5 días, salga en un medio de comunicación y diga, señores, ha reducido la delincuencia en el sector. Eso no es real. ¿Y por qué no es real? Porque en el sector de Pedernales, en el sector de Guayaquil, en el sector de La Huacharaca, Esmeraldas, en el sector de Puerto Bolívar, en la

0: provincia del Oro, a los días de que se terminó el toque de queda, que el lunes a un día, el otro a la semana, se dispararon los niveles de violencia. Manta y Manabí registraron la semana más violenta de todo el año, con toque de queda y todo. Entonces, ¿de qué estamos diciendo? ¿Hay éxito? No hay éxito. Lo que estamos haciendo son medidas paliativas, y eso es lo que tenemos que corregir.
1: ¿Momentáneas, pero, de pronto?
0: Son momentáneas, pero solo para un periodo de tiempo, 15 días, que es lo que dura el toque de queda o el estado de excepción. Pasado eso, retorna. ¿Por qué retorna? Los delincuentes retornan porque esa zona que dejaron, que es un santuario o un microestado delictivo, está, o más bien dicho, es una zona capital para ellos. Necesitan mantener los corredores, necesitan mantener los centros de acopio, necesitan mantener los contactos, necesitan mantener el control territorial. Cuando salen, abandonan ese espacio, generalmente pequeñas pandillas tratan de tomar el control de eso. Por eso son las masacres, porque al tratar de entrar a ese territorio que es de una organización delictiva, estos regresan y masacran a todos los que están ahí tratando de apoderarse del territorio. Por eso son las masacres, la gran mayoría son por ese tipo de cuestiones, claro. Control territorial.
2: Ahora, coronel, soluciones. Tomando en cuenta que el gobierno ha buscado que las Fuerzas Armadas intervengan, inclusive el FBI ha llegado acá a nuestro país, ¿cuáles serían de pronto una de las soluciones que debería buscar el actual gobierno para tratar de al menos disminuir ahora sí en realidad el porcentaje de lo que viene sucediendo en seguridad?
0: A ver, hay varias recomendaciones, pero el punto central aquí es que el gobierno tiene que tomar la decisión acertada. Voy a nombrar algunas de estas recomendaciones. Primero, ¿cuánta droga entra al país? Al país en el 2025 entraba 900 toneladas de cocaína en el año. Después de las operaciones norteamericanas en el Caribe, en la Operación Lanza del Sur y la desertificación de Colombia, al país ingresan 1.600 toneladas durante el 2026 y en adelante. Si ingresa esa cantidad de toneladas de cocaína por la frontera norte, ¿cuál es el paso lógico? Taponar esas entradas. ¿Cómo se tapona? Con una fuerza de tarea conjunta que integre ejército, marina, aviación, policía nacional, bajo la dirección del comando conjunto, como tiene Colombia, y con el apoyo de Estados Unidos. Con eso se forma una fuerza de tarea conjunta para controlar los pasos ilegales y hacer patrullaje permanente en la frontera. No solo frontera norte, también frontera sur, porque por la frontera sur tendrá que hacerse otra fuerza de tarea. En la frontera sur ingresan 120 toneladas de cocaína. Controlados los accesos, que son las fronteras, viene la segunda recomendación. ¿Por dónde sale la droga? La droga sale por las plataformas internacionales de distribución, que no son otras que los puertos ecuatorianos. Entonces, lo que hay que hacer allá es una militarización temporal de los puertos. Hay que erradicar las mafias que están controlando los puertos y que pertenecen a los GDOs. Aquí hay un punto importante. Ahí se tiene que aplicar una estrategia que lo estamos difundiendo, que es la estrategia inversa del cuello de botella. ¿Qué es esto? Lo explico rápidamente. La delincuencia va hacia lugares en donde se siente cómodo, donde puede actuar, donde puede delinquir, donde controla. Los puertos, por ejemplo, o un santuario. En el caso de los puertos, la delincuencia tiene una estructura logística tremenda. ¿Cuál es la propuesta que yo planteo? Hay que hacer la vida imposible en esas zonas. Hay que hacer una zona que sea altamente peligrosa, vulnerable para la delincuencia en esas zonas. O sea, tomar el control portuario y hacerle que le cause a la delincuencia un esfuerzo sobrehumano el tratar de sacar un kilo de cocaína. Pongo ejemplos, ¿cómo hacerlo? Por ejemplo, ¿cuántos escáneres tenemos en Manta? ¿Cuántos en Guayaquil? ¿Cuántos en Pozorca? ¿Cuántos en Puerto Bolívar? Si suman 12, es mucho. Yo propongo que en cada puerto exista siquiera unos 50 escáneres para que puedan controlar toda la carga, no solo de manera selectiva 2, 3, 4, 5 controles, no. Todos los contenedores tienen que ser controlados. Pero todos los contenedores, el momento de cargar, tienen que estar conectados a un sistema de inteligencia artificial. Usted carga este contenedor que pesa 7 libras y un gramo y tiene que llegar con 7 libras, un gramo al lugar de salida. Si tiene 7 libras, 2 gramos, ya no, señor. Ese momento, ese contenedor entra a revisión. Entonces, ¿qué está haciendo usted? Está haciendo o generando un problema a la delincuencia. Y cuando hay esos problemas, la delincuencia sale del sector. Tercera recomendación. El problema que tenemos nosotros es que creemos que los patrullajes, estos que vemos generalmente en todas las ciudades, estos que hace la policía y también personal militar, de controles en las vías aquí en diferentes sectores, voy a tomar como ejemplo la ciudad de Riobamba, aquí en el estadio, en la avenida principal, paran ahí y ponen unos conos y hacen unos 10, 20 minutos un control de armas, identificación. Exactamente. Eso no es efectivo. Para nada. Porque eso es temporal. ¿Qué hay que hacer? Lo que hay que hacer es presencia disuasiva permanente. Entonces, voy a poner un ejemplo. Solo voy a citar un nombre que se me ocurre, no soy de acá, por lo tanto, voy a tratar de poner un ejemplo. En Santa Rosa, ¿correcto? Es un barrio de acá, ¿no es cierto?
1: Por supuesto, sí.
0: Okay. En Santa Rosa, digamos que es un santuario delictivo. Entonces, en Santa Rosa, meto yo allá personal militar, policial, a que viva en Santa Rosa. Y patrulle las 24 horas del día, los 365 días del año. ¿Con eso qué hago? La delincuencia no puede operar. La delincuencia comienza a abrirse hacia otros sectores que no están controlados. ¿Qué genera esto? Reactivación económica, confianza ciudadana y mayor control territorial, que es lo que le falta al Estado al momento. El Estado ha perdido soberanía en diferentes sectores, a tal punto que se han creado en el país lo que se llaman microestados delictivos, como cuáles, por ejemplo. Durán es un microestado delictivo, un estado dentro de otro estado. El sector de Nueva Prosperina, el sector de los Guasmos, el sector de la Huacharaca, el sector de Puerto Bolívar, donde la delincuencia no le permite al Estado ingresar. Y no solo es que ingrese el personal militar, no, o policial, no. El problema es que no le deja ingresar a ninguna de las otras instituciones estatales. Si usted va a una escuelita, ¿quién patrocina la escuela en algunos sectores? Es la delincuencia. Si usted va a un centro de salud, ¿quién administra el centro de salud? Es la delincuencia, señores. Entonces, si usted va a un municipio y en el municipio tiene el control del espacio público, ¿quién administra eso? La delincuencia. Y tomando en consideración una cosa que la mayoría de municipios no lo están haciendo, es que los GDOs tratan por todos los mecanismos de tomarse ¿qué? No el control del municipio en su totalidad, solo interesan dos áreas puntuales. La una, el área informática. Y usted dirá, ¿por qué le interesa el área informática? Señores, en el área informática está todo. Entonces está toda su identidad ahí guardadita. ¿Sabe cuántas casas tiene, en dónde trabaja, cuántos hijos tiene? Tiene todo. Entonces, tomado eso, es mucho más fácil para el crimen organizado poder realizar secuestros, extorsiones y un sinnúmero de cosas más. Ese es el punto central. Entonces, hay que hacer presencia de disuasiva permanente. Y el cuarto elemento es que todo estamos nosotros esperando que solucione por la vía armada. O sea, mayor personal militar, mayor cantidad de policías. Es importante, es vital. Sí, señores, es vital porque estamos en un conflicto armado interno. Pero ustedes han visto, durante todos estos operativos, que el Ministerio de Salud intervenga. No, señores. ¿El Ministerio de Educación intervenga? No. Ninguno de esos ministerios interviene. Entonces, solo los que intervienen son militares y policías, la parte de defensa. Pero el resto de los militares están completamente alejados de la realidad que vive un país. Y ahí quiere decir que no hay planificación estratégica nacional. Eso por un lado. Pero yo creo que hay que aprovechar para mandarles algunas recomendaciones también a los municipios. Porque aquí estamos en una ciudad donde hay un municipio. Los municipios deberían, en este espacio de seguridad, dejar de pensar que no es responsabilidad suya. Porque aquí cada edil municipal, el de lo que he escuchado a nivel nacional, la mayoría de ellos dice y pregona, esa no es competencia municipal, señores, esa es competencia del Estado. están completamente equivocados, porque la mayoría

0: de municipios en el país cobra una tasa de seguridad, señores, ¿o no? Todos cobran tasas de seguridad. Y si cobra una tasa de seguridad, sería una sinvergüencería decir que no es responsabilidad de ese señor. Es responsabilidad. Ahora, ¿cuántos centros educativos en la ciudad de Riobamba? Si me dicen uno, pues les felicito, porque en el resto del país no hay. ¿Cuántos centros educativos en la ciudad de Riobamba tienen plan para el microtráfico? ¿Plan de reclutamiento de menores? ¿Cuáles tienen para combatir esas? Ninguno, señores. Y el municipio dice, no es competencia mía. Sí es competencia, porque el municipio, en base a un acuerdo, un decreto municipal, puede hacer lo siguiente. Puede decir, señores, todos los centros educativos que no tengan los planes de seguridad, no les doy la orden de funcionamiento. Y va a ver cómo comienzan los colegios y las escuelas a sacar los planes. Todos los centros comerciales que tiene aquí, creo que son 3 o 4 centros comerciales grandes, no les doy la autorización de funcionamiento si no me presentan todos los planes de seguridad. Ahí estamos contribuyendo directamente a hacer esto. Porque en caso, vea lo que pasó en Guayaquil, en el Mall del Sol, colocaron un coche bomba al frente del Mall del Sol, estalló, pararon ese día por el susto que tenían las personas, pero al otro día comenzó a entrar todo mundo. La pregunta es, ¿y si colocan una bomba dentro del parqueadero del Mall del Sol, quién responde? ¿Quién se hace cargo de eso? Eso en otros países no sucede, porque sí hay conciencia de seguridad. Entonces, son 4 recomendaciones muy rápidas que debería hacer el Estado con relación al tema de seguridad.
1: 7:56, muy válidas las recomendaciones y el análisis de nuestro invitado. Vamos hasta la capital nuevamente, doctor, llegando a la recta final, tenga la bondad.
2: Muchísimas gracias, compañeros. Coronel, es importante referirnos a un tema que preocupaba a los ecuatorianos, digo, y me refiero en términos anteriores, pasados, porque el tema de las cárceles pues ya no ha sido quizá un problema para el Ejecutivo, si lo fue para Lenín Moreno, si lo fue para Guillermo Lasso. Finalmente, con el presidente Daniel Noboa, ese inconveniente no ha pasado a mayores. ¿Cómo mira usted las acciones que ha realizado el gobierno en los centros de privación de libertad para controlar los famosos motines y además controlar las matanzas sanguinarias que en esos espacios sucedían y se daban? Y por supuesto, para muchos analistas, esos espacios se consideran centros de operaciones de salida a las calles, de acciones de extorsión, de acciones de secuestro, de acciones de homicidios en las calles, planificados precisamente desde las cárceles. ¿Qué decir de aquello? ¿Cómo mira lo anterior en cuanto a los motines? ¿Cómo ve ahora? Y finalmente, ¿qué es lo que se espera a futuro del manejo de estos centros de privación de libertad, coronel?
0: Los centros de privación de libertad, los 35, 37 centros que existen, creo que hay algunas cosas positivas, pero más hay negativas. Voy a hablar de las cosas positivas. La cárcel del Encuentro es una cárcel de máxima seguridad, una cárcel que ha acoplado un sinnúmero de sistemas tecnológicos. Sí, es perfecto, me parece muy bien. Está, ahí hay otro tipo de segregación carcelaria. Ahí no se colocan en las celdas por ideología delictiva o qué organización pertenece. No, ahí pues el nivel de violencia le ponen a uno de una organización junto al otro de la organización y no hay problema. Eso permite que nadie trate de agredirse entre ellos porque no tienen el control. Todos están ahí inmersos y divididos. Eso por un lado. Por otro lado, me preocupó sobremanera las declaraciones del señor ministro Reinberg hace una semana atrás. Yo saqué un artículo que está publicado en algunas revistas nacionales y unas 2 internacionales sobre el uso de drones. Él dijo que 600 ataques de drones desde que está funcionando la cárcel del Encuentro. Eso quiere decir que las organizaciones delictivas tienen la capacidad para actuar directamente, no solo sobre centros carcelarios, sino sobre otras áreas. Eso es preocupante.
1: Definitivamente.
0: Pero hay una cosa importante. No existe un proceso de rehabilitación social en ninguno de las cárceles. Pero estoy hablando solo de una. El resto de cárceles continúa exactamente igual como estábamos. Exactamente igual. Si ustedes van acá a la cárcel de Riobamba y preguntan cómo están distribuidos los presos, le van a decir, señores, aquí primero todos, el rato que llega una persona le preguntamos, ¿a qué organización delictiva pertenece? ¿Pertenezco a tal organización? Entonces a usted le toca el pabellón A, B, C, X. Así funciona. Le pregunta a usted, ¿y hace qué tiempos cambiaron los guías penitenciarios? No, señor, eso no se ha cambiado ya por algunos años. Entonces, la misma corrupción que existe en los centros carcelarios se mantiene. ¿Qué es lo que debió haber hecho el gobierno desde que asumió la presidencia de la República el presidente Noboa? Puso a los militares y policías hecho cargo de los centros carcelarios, sí, para que le den un control externo. Pero debía haber aprovechado esos dos años que han pasado y que los desperdiciaron, formando nuevos guías penitenciarios. No esperar al último decir, vamos a hacer una convocatoria a militares y policías para guías penitenciarios. No funciona así. Tiene necesariamente que haber personas técnicas. Los que operan de guías penitenciarios en otros países son gente preparada para ese tipo de amenaza que van a controlar. No es gente improvisada. Y lo mismo son los administradores de centros carcelarios. Aquí creemos que el militar y el policía son los más preparados y capacitados para manejar una cárcel. Están equivocados. Ningún militar, ningún policía ha recibido entrenamiento en manejo de cárceles. Aquí es por iniciativa propia lo que están haciendo. Y está bien. Pero lo que tiene que hacerse es, pues, inmediatamente llamarse a quién. Llamarse a sociólogos, antropólogos, negociadores, expertos en rehabilitación social. Ellos tienen que conformar un comité carcelario para verdaderamente poder atender las necesidades de los centros carcelarios. En definitiva, contestando ya la pregunta, concluyendo, creo que el gobierno ha dado un paso importante, sí, pero le falta todavía seguir colocando ciertas acciones estratégicas en los otros centros carcelarios para poder verdaderamente, pues, tener un control de estos centros que constituyen los centros de gravedad del crimen organizado.
1: 8:02. Parte final, Gallito.
3: No solamente un dato adicional, coronel, y que siempre va a ser importante con el conocimiento que usted tiene también en el tema seguridad. ¿Cómo mira usted lo que está sucediendo actualmente? Si bien es cierto, los puntos que ya sabemos son más en la costa ecuatoriana, pero ¿cómo mira usted lo que está sucediendo también en la Sierra Centro?
0: La Sierra Centro es, al momento, el refugio de las organizaciones delictivas. Y dentro de la Sierra Central, pues ciudades como Tulcán y Barra están siendo afectadas directamente porque están dentro, con Pichincha y Quito, están dentro del Triángulo Dorado, de la cocaína. Más hacia abajo existen ciudades bisagras que permiten el acopio de droga y el traslado hacia otras provincias. Por ejemplo, ahí está Azuay, ahí está la ciudad de Baños, que está un poco cerca de acá. Está también Ambato, La Tacunga, como ciudades que son intermediarias entre la droga de paso hacia los grandes centros de acopio. Esto es importante que el Estado tome en consideración este tipo de afectación que está recibiendo la serranía ecuatoriana, porque estas migraciones a veces son temporales, otras veces ven que existe nuevo espacio de negocios. Pongo ejemplos. En Cuenca no había el tema de las vacunas, porque estaba alejado del mundanal ruido, si cabe el término decir, del litoral ecuatoriano. Pero últimamente ha crecido, porque como hubo la migración, estas organizaciones delictivas se dieron cuenta de que, pues, habían negocios, había gente emprendedora y no había nadie que les cobre una vacuna. Entonces hay que cobrarles vacuna. Y ahí tenemos ya en Cuenca gran cantidad de organizaciones delictivas cobrando vacunas, secuestrando, extorsionando a las personas. Lo mismo pasa en Riobamba, lo mismo pasa en Ambato, en La Tacunga, en Ibarra. Toda la serranía tiene una afectación directa de los niveles de inseguridad que siguen creciendo paulatinamente en el país.
1: 8:04. De esta manera llegamos a la parte final, sin antes agradecerle muchísimo, coronel, su presencia en estos micrófonos de la radio.
0: Muchas gracias a ustedes por la invitación. Estoy a las órdenes.
1: Coronel Mario Pazmiño, experto en seguridad y su análisis en temas de seguridad nacional. Agradecerle muchísimo a usted, doctor, en la capital.
2: Gracias siempre a ustedes, compañeros. Un

0: Caso fuertes de la capital de la República, donde hay toque de queda aún, donde hay preocupación por el tráfico vehicular y donde en algunos sectores no hay espacio precisamente para que los autos puedan ingresar a las gasolineras. Algunas, por supuesto, están congestionadas, así que vamos a tomar precauciones en relación al tráfico para que usted llegue y haya llegado con bien y a la hora exacta a sus trabajos. Un abrazo.
1: Muchísimas gracias, Gallito. Agradecerle a usted también.
2: Agradecerles también a todos ustedes, amigos oyentes. La invitación, mañana nuevamente estaremos con Mundo Noticias por la Mega 90.5. Que tengan un excelente resto del día y una excelente jornada laboral. Hasta mañana.
1: Gracias a nuestro coordinador, el licenciado Francisco Endiero, el ingeniero Paula Ayala en el máster. A usted que nos escucha, será hasta el día de mañana cuando el reloj marque las 7 en punto. Muchísimas gracias. Un gran miércoles.

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